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0: La luna la tenemos después de la una en buena posición.
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